La nueva Magic 93.9 con tus favoritos de siempre, perfecto para escuchar en el trabajo. Bueno, ustedes escucharon esa, bueno, esa teoría que hay acerca de la maldición de la estatua de Rocky en Filadelfia, que supuestamente perjudicó a Ecuador. Ay, Dios mío. ¿Tú qué piensas? Seguimos Backstreet Boys.

Te acompaña la nueva Magic 93.9 con tus favoritas de siempre, perfecta para escuchar en el trabajo. Oye, qué revuelo ha causado el Grand Theft Auto 6, que revela ya su portada y fija su fecha para preordenar el videojuego. Han pasado más de 13 años desde el lanzamiento de su antecesor, el Grand Theft Auto 5.

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Así suena la nueva Magic 93.9 con tus favoritas de siempre, perfecta para escuchar en el trabajo. Oye, qué belleza esto de nuestro querido Gilberto Santa Rosa, que canta con su nieto de 12 años y dice: tengo todos los síntomas de un abuelo orgulloso y alcahuete. Un tema llamado Consejo de un Abuelo, era un secreto de familia, pero el cantante ha decidido compartirlo por este fin de semana del Día del Padre.

La nueva Magic 93.9 son tus favoritos de siempre, perfecta para escuchar en el trabajo y donde estés. Era el comienzo del fin de semana de los papás. Billes.

Suena para ti la nueva Magic 93.9 con tus favoritas de siempre, perfecta para escuchar en el trabajo y donde estés. Arroba Santiago Duarte, arroba 939 Miami cuando te quieras comunicar con nosotros vía Instagram. Esto es Mariah Carey.

La nueva Magic 93.9 con tus favoritas de siempre, ¿eh? Perfecta para escuchar en el trabajo y donde esté, súper importante. 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

La nueva Magic 93.9 con tus favoritos de siempre, perfecta para escuchar en el trabajo. Oye, escuchen esto, entre pantallas simultáneas y clips virales, es como sigue la generación Z el Mundial 2026. Si esta generación sigue conectada al Mundial, aunque su experiencia transcurre entre la televisión, el celular y las conversaciones digitales en tiempo real para poder hablar de lo que está pasando en vivo en el Mundial.

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Creo que el trabajo. Oye, los fanáticos de Tom Holland, felices con la noticia de que está coqueteando con la idea de ser James Bond. El actor, no sé, anduvo con rodeos y dejó claro que sí le gustaría ser el próximo James Bond. ¿Tú qué piensas? ¿Podría ser él?

Somos la nueva Magic 93.9 con tus favoritas de siempre, perfecta para escuchar en el trabajo. Bueno, no todo es fútbol. Siguen habiendo noticias de los Knicks que baten récord. ¿A qué no saben? Camisas vendidas de los Knicks después de obtener el título de la NBA. ¿Qué te parece? Nuevo récord para los Knicks.

Esta es la nueva Magic 93.9 con tus favoritas de siempre. Perfecta para escuchar en el trabajo. Abrazo grande a toda la gente que está trabajando haciendo Uber a esta hora. Te acompañamos con buena música para ti y tus pasajeros. Ace of Base.

La nueva Magic 93.9 con tus favoritas de siempre, perfecta para escuchar en el trabajo y donde estés. Arroba Santiago Duarte, arroba 939 Miami, el Instagram de Magic para comunicarnos en este viernes por la noche, comienzo de fin de semana del Día de los Padres.

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La nueva Magic 93.9 con tus favoritas de siempre, perfecta para escuchar en el trabajo y donde estés. Qué buena manera de comenzar esta hora. Seguimos con más, aquí está Mariah Carey.

Te acompaña la nueva Magic 93.9 con tus favoritas de siempre, perfecta para escuchar en el trabajo. Espero no le hayas comprado unas medias a tu papá, de verdad. Ese no es el regalo, ¿ok? Ni una herramienta. Bryan Adams.

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La nueva Magic 93.9 son tus favoritas de siempre, perfecta para escuchar en el trabajo. Gracias por la compañía. Regreso este domingo. Soy Santiago Duarte. Me quedo conectado en el Instagram @Santiago Duarte y con la buena música como esta.

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y sábado estamos en el fin de semana de los padres en la nueva Magic 93.9, tus favoritos de siempre. ¿Qué tal, Celebrity Nights? Hoy subiendo los 91 grados, posibles tormentas en horas de la tarde. Bienvenidos al verano. 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

La nueva Magic 93.9, tus favoritas de siempre, perfecta para escuchar en el trabajo. Día Nacional del Ice Cream Soda, Día Nacional también del el batido de vainilla y, por supuesto, Día Nacional del American Eagle. Estamos celebrando también el fin de semana de los padres con Cheyenne.

Me encanta esa canción de Kool & The Gang, Cherish, la nueva Magic 93.9. Tus favoritas de siempre. Estás con Larry Knight. Otra hora de tu música en el fin de semana de los padres.

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0: Fashion Studio en julio. La nueva Magic 93.9, tus favoritos de siempre, perfecta para escuchar en el trabajo. Estás con Larry Knights, conectadito contigo.
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La nueva Magic 93.9, tus favoritas de siempre. Perfecta para escuchar en el trabajo. Tenemos música de los 80, 90, 2000 y un poquito de música en español.

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0: Así que es la nueva Magic 93.7, tu favorita hace siempre.
1: Buena emisora, de verdad. La uso en mi trabajo en todos lados. Buenísimo, lo felicito.
0: Somos perfecta para escuchar en el trabajo, por supuesto. Gracias por conectarte con nosotros, Magic Lover.

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La nueva Magic 93.9, tus favoritos, siempre perfecta para escuchar en el trabajo. Miami Beach tiene hoy el Fan Fest de Uruguay en el Miami Bandshell, 6 de la tarde, producido por el Consulado General de Uruguay para todos los fanáticos.

Sigue disfrutando de tu sábado, fin de semana de los padres. La nueva Magic 93.9, tus favoritos de siempre. Perfecta para escuchar en el trabajo. Estás con Larry Knight. A continuación viene Flip Ríos. Sigue con nosotros.

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siempre perfecta para escuchar en el trabajo. Muy buenos días. Feliz sábado. Te habla Flip Ríos contigo hasta las 8 de la mañana. Y desde ya te voy a pedir tus mensajitos de voz a través de la aplicación de iHeartRadio. Envíame un saludito, una

Magic 93.9, tus favoritas de siempre, perfecta para escuchar en el trabajo. Y una pregunta, ¿cuál es tu milkshake, tu batido favorito? Vainilla, chocolate, fresa, el mío es vainilla. Y hoy, como se celebra el Día Nacional del Milkshake, salgo de aquí corriendo para Steak and Shake y me tomo

0: Hola Magic, quería felicitarlos por el programa tan lindo que tienen. Toda la música que ponen me recuerda cuando yo estaba en high school. Es fabuloso.
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Magic 93.9, tus favoritas de siempre, perfecta para escuchar en el trabajo y perfecta para que nos acompañes toda la mañana. En la próxima hora vengo con musiquita de Rick Astley, Ace of Base y Cyndi Lauper. Pero primero, esto es Heart, Alone in Magic. Buenos días.

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Magic 93.9, tu usa favoritas de siempre, perfecta para escuchar en el trabajo. Buen provechito para ti que madrugaste el día de hoy, ya estás desayunando. ¡Ay, qué rico! Aprovechando cada segundo de este fin de semana y en sintonía de Magic a través de la aplicación de iHeartRadio. Gracias.

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Magic 93.9, tus favoritas de siempre, perfecta para escuchar en el trabajo. Y en la próxima hora vengo con tus talkbacks al aire. Si quieres enviarle un mensajito a papá de Día de Padres, hazlo ahora mismo. Grábate en la aplicación de iHeartRadio, me lo envías directamente aquí al estudio y te puedes escuchar en la radio en la próxima hora. Llegó Madonna, Crazy for You.

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Magic 93.9, tus favoritas de siempre, perfecta para escuchar en el trabajo. ¿Y sabías que los integrantes de Toto nunca habían estado en África cuando escribieron este clásico? La canción se inspiró en documentales de televisión y terminó convirtiéndose en el único número uno de la banda. Esto es África de Toto aquí en Magic. Buenos días.

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Esa me la pidió Carolyn de Kendall, Brian Adams. Have you ever really loved a woman?

En Magic 93.9, tus favoritas de siempre, perfecta para escuchar en el trabajo. Esta canción me la pidió Carlos de Kendall, Bangles, Eternal Flame. Buenos días.

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Muy buenos días, feliz sábado 20 de junio. Ya se siente como el verano aquí en el sur de la Florida. Flip Rios contigo otra horita más. Llegó el rey del pop, Rock With You.

0: 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Buenos días, hello.
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Llegó el momento de desconectarme, pero estamos juntos otra vez mañana tempranito para acompañarte en tu domingo. Te deseo un sábado lleno de cosas ricas y mucha magia.

¿Qué tal mañana? Estás en la nueva Magic 93.9 con tus favoritas de siempre, perfecta para escuchar en el trabajo. Bueno, ahí tenías a Christina Perry, A Thousand Years, tiempo de Rockwell y Somebody's Watching Me. Muy buen día.

Bad Name, aquí en la nueva Magic 99 con tus favoritas de siempre, perfecta para escuchar el trabajo You Give Love a Bad Name, Bon Jovi. Oye, yo estaba revisando y la película The Beauty and the Beast fue del año 1991, ¿puedes creer? ¿Cómo pasa el tiempo? El 2026 y esto es de esa película, Celine Dion, Peebo Bryson, Beauty and the Beast.

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1: Muy buenos días, estás en la nueva Magic 93.9 con tus favoritas de siempre. Perfecta para escuchar en trabajo, te lanza Laura Pausini con Víveme. Bueno, yo te invito para que nos conectemos también en Instagram, mi cuenta, @HumbertoElGato. Y no olvides que en la aplicación de iHeartRadio, también ahí nos puedes llevar a donde vayas. Es gratis descargar esa aplicación, ahí nos tienes, tienes a Magic, tienes como dejarnos un mensajito de voz y para que aquí lo podamos compartir al aire. Si quieres saludar a alguien o decir algo, iHeartRadio, ya sabes.

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1: ¿Cómo va esta mañanita? Estás en la nueva Magic 93.9 con tus favoritas de siempre y perfecta para escuchar el trabajo. Sabes que ayer, bueno, este fin de semana, ayer sí tuviste día de descanso y supiste que era festivo federal, era por Juneteenth, ¿no? Conmemorando cuando las últimas personas civilizadas en Texas supieron que eran libres en 1865, el 19 de junio. Por eso ayer era día festivo.

con tus favoritas de siempre y perfecta para escuchar el trabajo. Tenías a Eric Carmen con su Hungry Eyes. ¿Qué tal sábado para ti? Tiempo de familia, amigos, a disfrutar. Un día maravilloso, como dirían algunos cercanos. Aquí está Michael, You're Not Alone. Ya viene Men at Work aquí en Magic.

La nueva Magic 99 con tus favoritas de siempre y perfecta para escuchar en trabajo. Yo sé que hoy es sábado y no es para compartir tanta noticia, pero es que esta es importante. El gobernador de la Florida, Ron DeSantis, firmó 5 nuevas leyes. Leyes firmadas son leyes para endurecer penas, reforzar la seguridad, aumentar castigos por tráfico de drogas, etc. Así nos estamos moviendo. Bueno, a la música ahora con Eli Furtado. Say it right.

Muy buenos días, estás en la nueva Magic 93.9 con tus favoritas de siempre. Emisora perfecta para escuchar en el trabajo. Ya ven algo de Kaoma, de Madonna, Bryan Adams también en camino. Mientras esto de Lionel Richie, Say You, Say Me. Es sábado 20 de junio, buen día.

Esta es la nueva Magic 93.9 con tus favoritas de siempre, perfecta para escuchar en trabajo. Era Maroon 5, This Love. Ya viene música de Kool & The Gang. Esta Tina Turner, yo creo que esta y Private Dancer son dos canciones con las que uno siempre recordará a Tina en el escenario con su afro cantando una bozarrona que está con este What's Love Got To Do With It. Es Tina Turner.

estás en la Rueda Magic 93.9 con tus favoritas de siempre y perfecta para escuchar en trabajo. Oye, muy pendientes estamos de lo que está sucediendo, ¿viste? Los millones de personas bajo alerta por inundaciones históricas por el paso de Arthur en Texas, Luisiana, Mississippi, Alabama, la Florida. Lluvias extremas desbordando ríos, daños en carreteras, evacuaciones. Autoridades advierten que el riesgo sigue por suelos saturados y más tormentas previstas.

Es la nueva Magic 93.9 con tus favoritas de siempre y perfecta para escuchar el trabajo Biri Biri Bum Bum. Selena, sábado 20 de junio, vamos avanzando ya en la música de Toni Braxton, Phil Collins, Naked Eyes por ahora, Cutting Crew, I Just Died in Your Arms. Muy buen día.

La nueva Magic 93.9 con tus favoritas de siempre, perfecta para escuchar en trabajo. Con la energía de esta canción voy avanzando. Mi nombre es Humberto Rodríguez, yo soy El Gato. Te invito para que también sigamos la conversación, nos conectemos. Redes sociales, @939Miami, las cuentas de la estación, o en Instagram, la mía, @Humberto El Gato. Aquí está Phil Collins.

Papa Don't Preach es la nueva Magic 93.9 con tus favoritas de siempre y perfecta para escuchar en el trabajo. Mañana es sábado 20 de junio, aquí la música ahora con Snap. 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

Give it up. Aquí en la nueva Magic 93.9 con tus favoritas de siempre, perfecta para escuchar en trabajo. KC and the Sunshine Band. Oye, hay una de Cyndi Lauper que viene, Time After Time, In Sync, Tearing Up My Heart, y esto de Bruno Mars. Esta me fascina, de Brunito, Just the Way You Are. Gracias por estar en sintonía, gracias por preferirnos.

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La nueva Magic 93.9 con tus favoritas de siempre, perfecta para escuchar el trabajo. Juan Luis Guerra en camino, Whitney Houston también. Algo de Madonna. Por ahora, esto de Chicago, You're the Inspiration. Feliz sábado.

La nueva Magic 93.9 con tus favoritas de siempre, perfecta para escuchar en trabajo mientras. Bueno, ahí tenías a Whitney, ¿no? Saving All My Love For You. Estaba viendo que es increíble que tanto se distrae uno a veces con el celular. Los que tenemos hijos, pequeños o grandes, bueno, pero hay un estudio que dice que cuando los papás se distraen constantemente con el celular, los hijos pueden desarrollar apego inseguro. La falta de atención sostenida afecta su regulación emocional y su sensación de seguridad. Apego inseguro, ¿qué tal eso?

Muy buen día, estás en la nueva Magic 93.9 con tus favoritas de siempre y perfecta para escuchar el trabajo ya tarde, más bien de sábado, hoy 20 de junio, así vamos avanzando, hoy 20 de junio, Día Mundial del Surf, Día Internacional o Día Mundial del Wi-Fi y el día más feliz del año, Yellow Day. Aquí está Joan Jett and the Blackhearts.

¿Qué tal? ¿Cómo vas? Es la nueva Magic 93.9 con tus favoritas de siempre y perfecta para escuchar en el trabajo. Hace un rato hablaba que hoy es el día más feliz del año, hoy es el Yellow Day. Y me preguntaban por interno por qué. Y encontré que esto es en contraposición al Blue Monday, que es considerado el día más triste del año. Porque según la psicología, el amarillo, el color amarillo, se caracteriza porque simboliza felicidad, optimismo, positivismo, diversión, inteligencia, creatividad, ¿no? Por eso es el día más feliz del año, así fue decretado, Yellow Day. Que tengas un lindo día amarillo.

Es la nueva Magic 93.9 con tus favoritas de siempre, perfecta para escuchar el trabajo. Esta tardecita de sábado, fíjate que vienen los Lobos, Lionel Richie por ahora, esto de Michael con su Man in the Mirror.

¿Cómo va a ser la nueva Magic 93.9 con tus favoritas de siempre y perfecta para escuchar en trabajo? Yo por aquí en Navarro de Jayalía todavía acompañándote hasta las 2 de la tarde. Aquí te espero. 845 East Okeechobee Road. Mientras la música de Phil Collins.

La nueva Magic 93.9 con tus favoritas de siempre y perfecta para escuchar el trabajo. Bueno, yo aquí en Okeechobee Road de Hialeah, 845 East Okeechobee Road. Te espero. Estamos aquí con la fiebre mundialista viendo el partido de Holanda o de Países Bajos con Suecia. A las 4 de la tarde juega Alemania con Costa de Marfil y a las 8 de la noche es el partido de Ecuador y Curazao. Para que estés pendiente. Mientras, aquí estamos con más en Magic 93.9.

La nueva Magic 93.9 con tu favorita de siempre, perfecta para escuchar en el trabajo. Fin de semana hermoso que tenemos, así que a disfrutar mucho de este sábado, a sacarle provecho. Por acá llega música del año 88, aquí está Roxette, Listen to Your Heart.

La nueva Magic 93.9 con tu favorita de siempre, perfecta para escuchar en el trabajo. Qué emoción, que estamos pendientes de todo lo que pasa con la Copa Mundial de la FIFA, así que no te puedes perder todos los detalles de los juegos. 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

La nueva Magic 93.9 con tu favorita de siempre, perfecta para escuchar en el trabajo, disfrutando de este fin de semana. Dime que te acuerdas de esta y que la bailaste. Del año 1984 es Laura Branigan con Self Control.

La nueva Magic 93.9 con tu favorita de siempre, perfecta para escuchar en el trabajo. Qué bueno compartir contigo que estás ahí en casita, relax, este fin de semana. Llega música de Sia.

La nueva Magic 93.9 con tu favorita siempre, perfecta para escuchar en el trabajo. Y bueno, Madonna siempre le ha gustado muchísimo la cultura latina y en esta canción canta un pedacito en español. Es del año 86, La Isla Bonita.

La nueva Magic 93.9 con tu favorita siempre, perfecta para escuchar en el trabajo. Muy buenas tardes y feliz fin de semana. Aileen lo hace por acá contigo compartiendo este día, comenzando esta hora con Crowded House.

La nueva Magic 93.9 con tu favorita de siempre, perfecta para escuchar en el trabajo. Aileen lo hace por acá contigo, bueno, emocionada que me encanta el fútbol también y con todo esto de la Copa Mundial de la FIFA, hoy apoyando a nuestros equipos, hay muchos juegos que van a estar increíbles, así que no te pierdas toda la emoción de la FIFA ahí a través de la aplicación gratis de iHeartRadio, te enteras de todo, así que descárgala en tu teléfono.

La nueva Magic 93.9 con tu favorita siempre, imperfecta para escuchar en el trabajo, una tarde con muchísimo calor, la temperatura en 87 grados y también estamos bajo un aviso de calor extremo en el día de hoy, así que bueno, mantenernos muy hidrataditos y seguir pasando bien el día.

La nueva Magic 93.9 con tu favorita de siempre. Perfecta para escuchar en el trabajo. Y estoy conectada también por Instagram. Aileen lo hace por allá, recibiendo siempre mensajitos. Gracias a Emilio, que me escribió para que lo felicite, que hoy está de cumpleaños, escuchándome desde North Miami. Happy birthday. También un saludo para Rosa, me dice, está ahora compartiendo con toda la familia desde Kendall. Y bueno, seguimos conectados con música hermosa como esta del 89 de Richard Marx.

La nueva Magic 93.9 con tu favorita de siempre, perfecta para escuchar en el trabajo. Qué canciones tan lindas, ¿verdad? Que nos llevan en el tiempo, como esta de Bonnie Tyler.

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La nueva Magic 93.9 con tu favorita de siempre, perfecta para escuchar en el trabajo. Música para cada año 96 es Paula Cos.

La nueva Magic 93.9 con tu favorita siempre imperfecta para escuchar en el trabajo. 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

La nueva Magic 93.9 con tu favorita de siempre, perfecta para escuchar en el trabajo. Linda tarde este fin de semana, un sábado que espero que lo estés compartiendo ahí en familia si estás trabajando también. Por acá lo seguimos con música del año 1984. Llega Wham, Everything She Wants.

La nueva Magic 93.9 con tu favorita siempre, perfecta para escuchar en el trabajo, acompañándote mientras te preparas salidita en este sábado. Bueno, estamos conectados para que nos lleves donde quiera que vas con la aplicación de iHeartRadio, gratis ahí en tu teléfono.

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La nueva Magic 93.9 con tu favorita siempre imperfecta para escuchar en el trabajo. Feliz sábado. Llega por acá ahora música del año 85 de Phil Collins.

La nueva Magic 93.9 con tus favoritas de siempre, perfecta para escuchar en el trabajo, compartiendo contigo de este sábado. Si vas en el carro a esta hora, bueno, salidita esta noche, gracias por llevarnos ahí contigo.

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